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2: Son las 9 de la noche con 31 minutos.
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0: Son las 10 de la noche con un minuto.
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1: Hola, hola, hola, ¿qué tal? Bienvenidos, bienvenidas a Dance Nation, la nación de la música. Qué contentos que estamos de estar acá nuevamente, saltando y bailando sin parar, como diría aquí en África. Estamos contentísimos, ¿por qué? La música, porque el baile produce alegría y los encuentros entre amigos también producen alegría, por lo cual esto es una alegría completa y hoy tenemos un programón, como todos, por supuesto. Siempre tenemos muy buenos programas y siempre tendremos muy buenos especiales. A estar atento, atenta con los especiales, porque todos los días se van ocurriendo cosas, porque este mundo es muy vasto, muchos años de música dance desde allí, desde Bélgica en el comienzo del año beat, allá a mediados de los 80 hasta el día de hoy, la música no para de evolucionar y de hacernos bailar, por lo cual aquí comenzamos un nuevo Dance Nation, que es patrocinado por República Hosting. 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En la locución institucional está el señor Alejandro Basoler, a quien le damos tantísimas gracias, pero también a Víctor Bravo de Corrientes, un gran comunicador de allí que nos ayuda muchas veces con las cuestiones que tienen que ver con la edición. Y en la conducción y musicalización, humildemente, quien te habla, Matías Picayo, te damos la bienvenida a un nuevo Dance Nation.

0: arrancaba el Dance Nation del día de la fecha. Willy Morales, en realidad, está firmado este tema, haciendo un cover de la Electric Light Orchestra, ni más ni menos que Last Train to London. Pero para quienes tienen un oído tísico, son memoriosos de la música, quizás esta voz les resuene conocida. Te vuelvo a decir, en la tapa del disco de DWA, que es un sello italiano, figura como Willy Morales. Pero este cantante también se pudo ver como Willy & Co, y en realidad es William Nair. Y vos me dirás, ¿pero quién es William Nair? ¡Ja, ja, ja, ja! Estos seudónimos que usaba la música dance muchas veces esconden cantantes.
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0: William Nair es el cantante de esta agrupación. CW. Este es el cantante. Sello italiano DWA, y algún día vamos a hacer un especial de Italo House, por supuesto. Desde allí y en el comienzo, ahora sí escuchamos al verdadero W, con una de sus grandes canciones, Who's Fooling Who.

0: Y como te contaba antes, W es una agrupación italiana formada por el músico Franco Amato y el DJ Andrea Andani. Por supuesto también estaba Neyre, sí, que es un cantante de origen británico. En realidad, los primeros demos datan de 1985, pero recién a principios de los 90 pegan un exitazo haciendo Please Don't Go. Y luego vinieron muchísimos más éxitos como este. Pero entre medio, William Nair obviamente grabó cantidad de canciones con seudónimo, todas para el sello TWA italiano. Y si sos un poco memoriosa o si tenés un poquito de oído, claramente te vas a dar cuenta que es el mismo cantante, como pasa acá en Argentina con el sello de Inmortales y como pasa en todas partes del mundo, porque la música dance básicamente es música que proviene de productores, por lo cual se prueban muchísimos productos hasta que uno pega. Lo mismo ha pasado con Technotronic, con Corona, con Black Box y con tantas otras agrupaciones, no solamente Ítalo. Pero hoy arrancamos y tenemos un comienzo muy Ítalo. Estábamos escuchando entonces tercer corte principal de la carrera de W. Who's Fooling Who?
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0: y cerrando este comienzo, Ítalo, que quizás anticipe lo que puede llegar a ser un futuro especial con música Ítalo, que estaría buenísimo, la verdad. Vos no lo podés contar, nos podés contar qué canciones te gustan y si te gustaría algún especial de este tipo al 1136924971. 1136924971, esa es nuestra línea de WhatsApp y este es otro de los casos maravillosos de los seudónimos, porque nosotros estamos pasando este tema en el maxi original que tiene un tema de cada lado. Estamos hablando de Melinda o de Capela, depende de la edición del disco de Media Records.
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0: Y en otros figura como Capela, una banda legendaria de la Italo Dance. Pero en este caso la canción se llama de la misma manera en ambas ediciones y es Get Out of My Case Remix, en este caso el Paradise Remix. Y nosotros seguimos adelante escuchando finísima música dance, comercial música dance y todo lo que te haga bailar aquí en Dance Nation.
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Happy mientras escuchamos a The Grid con Swamp Thing. Hay noticias que se repiten, ¿viste? Ahora está todo de moda con la inteligencia artificial. Todo pasa con la inteligencia artificial. Todo es inteligencia artificial y/o ovnis. Sí, ¿viste que ahora hay ovnis de repente para todo? Que existen, que no existen, que vinieron, que no vinieron, que se quedaron, que están, que no están, que Fabio Serpa tenía razón. Bueno, en un ratito vamos a hablar de ovnis. Solamente en un ratito. Dance Nation. Pero por ahora seguimos escuchando música. Nuestra vía de comunicación es el 113-692-4971 y casi podrías empezar a apostar qué vamos a hacer hoy con los ovnis, ¿no? Si están, si no están, si están escondidos, si son enanitos verdes. Ah, un saludo para los enanitos verdes, ¿eh? Hermosa banda del rock nacional. Pero lo que pasa en la actualidad nosotros te lo contamos. Y aparte es interesante saber si hay vida en otro país, en otro planeta o donde fuera. L.A. Steel, Aim Riven o Sin Nene.

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segunda mitad de Power On, donde Power On no, ese es otro programa, claro, que les recomiendo también, es muy bueno. Ah, esto es Dance Nation, pero compartimos el número de teléfono, 1136924971, y me despisté porque estaba mirando los mensajes, y manda mensaje Agustín de San Pedro, provincia de Buenos Aires, y ahí me quedé pensando qué hermoso que es San Pedro, cómo me gusta San Pedro, hace mucho que no puedo estar yendo por allí, fui muchísimas veces a tomar unos mates al río, qué lindo que es, qué lindo que es, qué lindo cine teatro que tienen, qué hermoso lugar, y dice que nos escucha allí. Allí en San Pedro hay muchísimas radios. Conozco una muy particular, la radio de San Pedro, que es hermosa, es maravillosa. No sé desde qué radio nos estás escuchando, pero es un lujo y es un gusto estar llegando allí, a la tierra de las naranjas, a la tierra de los duraznos y, ojo, a la tierra de unos embutidos maravillosos. Porque si bien la zona ganadera está más tirando hacia Santa Fe, al sanpedrino le gusta mucho el embutido, ¿eh? Y exquisitos. Además las ensaimadas, qué rico. Gran abrazo para toda la gente de San Pedro, provincia de Buenos Aires, cerquita de la capital federal, solo 170 kilómetros. Y para vos entonces te dedicamos a los Two Brothers on the Fourth Floor.

0: Y como te decía antes, según el sitio A3 Noticias, que pertenece a A3 Medios, un medio español, afirma que los extraterrestres llevan mucho tiempo viviendo entre nosotros. La sorprendente afirmación de un experto nominado al premio Nobel. Los extraterrestres no solo habrían visitado la Tierra, sino que llevarían mucho tiempo con nosotros y no sabríamos cómo procesarlo, según Gary Nolan, prestigioso inmunólogo y profesor de la Universidad de Stanford. Toma para vos. ¿Nos han visitado los extraterrestres? ¿Hay inteligencia extraterrestre en la Tierra?, se pregunta el artículo. Gary Nolan lo tiene claro. El prestigioso profesor de la Universidad de Stanford de Estados Unidos asegura que no solo nos han visitado, sino que se quedaron aquí y conviven con nosotros desde hace muchos años. Dice que todavía aún están aquí. Es sorprendente la reflexión del inmunólogo durante una conferencia celebrada en Manhattan bajo el nombre Pentágono, la inteligencia extraterrestre y los ovnis estrellados. Bueno, mira vos. Bueno, Gary Nolan, te dije, fue nominado a diversos premios, entre ellos el Nobel. Dice que los extraterrestres llevan mucho tiempo aquí en la Tierra y que conviven con nosotros. En fin, chicos, existen, no existen, conviven con nosotros, se van. En serio. Si están, me hizo acordar, a ver si haces memoria, a mediados de la década del 2000, en el 2004-2005, había una serie de polka que se llamaba, creo que Una Familia Normal, una cosa así, que era una familia que tenía unos extraterrestres viviendo al lado. Bueno, ya me estoy mirando los vecinos alrededor a ver si es que de verdad tenemos un extraterrestre. Si no es esto, es la inteligencia artificial. Ustedes elijan, chicos. Nosotros seguimos escuchando música.
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0: De nada. Ey, se agradece que decirle de nada. Esto es Black Keys featuring Charita. Jump on the floor. Sonando en Dance Nation.

0: puro sonido Z95. Es de Jam Machine con Graffiti House, una de las canciones que siempre sonaba en la Z95 en las primeras épocas de finales de los 80. Esta canción siempre estaba presente y esto es el sonido que te propone Dance Nation. Este que va de punta a punta de la historia de la música dance y de estas hermosas historias como la de la Z95.
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1: Y bajo el seudónimo Gypsy Man no se esconde otro que el maravilloso Top Terry. Capítulos atrás muchas veces te dije, no puede faltar nunca en Dance Nation alguna canción de Top Terry. En este caso estamos hablando de Gypsy Man, que es exactamente lo mismo, año 1992 para Here
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1: Y con esta versión Club Mix, nosotros nos queda solamente despedirnos de este tiempo que cada vez nos es más cortito, ¿no? Pero siempre estamos contentos de estar acá, aunque sea una horita, trayéndote esa música dance que estuvo en las pistas, que te hizo bailar, que estuvo con vos en todo momento, y eso nos hace tantísimamente feliz. Tantas gracias también a todos los que mandaron sus mensajes, que bueno, a veces decimos uno o dos por programa por una cuestión de tiempo, pero siempre, a la larga o a la corta, van a estar sonando aquí en Dance Nation. Así que a mandar mensajes de audio, a mandar mensajes escritos, porque nosotros todos los ponemos al aire. En la locución institucional estuvo el señor Alejandro Basolere, genio absoluto. En la conducción y musicalización, humildemente, quien te habla, Matías Picayo. 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Nosotros nos vamos con producción nacional, Nos vamos con producción del señor Sergio Kramer y su Magma Records Official Travel. Chau, hasta la próxima.

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2: Son las 11 de la noche con 31 minutos.
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Una recorrida por los mejores textos de la literatura universal. En Relatos para Imaginar, hoy te presentamos

Las ruinas circulares de Jorge Luis Borges. Jorge Luis Borges fue un escritor, poeta, ensayista y traductor argentino, extensamente considerado como una figura clave dentro de la literatura universal. El siguiente cuento fue publicado por primera vez en el año 1940 en la revista literaria Sur.

Nadie lo vio desembarcar en la unánime noche. Nadie vio la canoa de bambú sumiéndose en el fango sagrado. Pero a los pocos días nadie ignoraba que el hombre taciturno venía del sur y que su patria era una de las infinitas aldeas que están aguas arriba, en el flanco violento de la montaña, donde el idioma Cent no está contaminado de griego y donde es infrecuente la lepra. Lo cierto es que el hombre gris besó el fango, repechó la ribera sin apartar las cortaderas que le dilaceraban las carnes y se arrastró, mareado y ensangrentado, hasta el recinto circular que corona un tigre o caballo de piedra que tuvo alguna vez el color del fuego y ahora el de la ceniza. Ese redondel es un templo que devoraron los incendios antiguos, que la selva palúdica ha profanado y cuyo dios no recibe honor de los hombres. El forastero se tendió bajo el pedestal. Lo despertó el sol alto. Comprobó sin asombro que las heridas habían cicatrizado. Cerró los ojos pálidos y durmió. No por flaqueza de la carne, sino por determinación de la voluntad. Sabía que ese templo era el lugar que requería su invencible propósito. Sabía que los árboles incesantes no habían logrado estrangular, río abajo, las ruinas de otro templo propicio, también de dioses incendiados y muertos. Sabía que su inmediata obligación era el sueño. Hacia la medianoche lo despertó el grito inconsolable de un pájaro. Rastros de pies descalzos, unos higos y un cántaro le advirtieron que los hombres de la región habían espiado con respeto su sueño y solicitaban su amparo o temían su magia. Sintió el frío del miedo y buscó en la muralla dilapidada un nicho sepulcral y se tapó con hojas desconocidas. El propósito que lo guiaba no era imposible, aunque sí sobrenatural. Quería soñar un hombre. Quería soñarlo con integridad minuciosa e imponerlo a la realidad. Ese proyecto mágico había agotado el espacio entero de su alma. Si alguien le hubiera preguntado su propio nombre o cualquier rasgo de su vida anterior, no habría acertado a responder. Le convenía el templo inhabitado y despedazado, porque era un mínimo de mundo visible. La cercanía de los leñadores también, porque estos se encargaban de subvenir a sus necesidades frugales. El arroz y las frutas de su tributo eran pábulo suficiente para su cuerpo, consagrado a la única tarea de dormir y soñar. Al principio, los sueños eran caóticos. Poco después, fueron de naturaleza dialéctica. El forastero se soñaba en el centro de un anfiteatro circular que era de algún modo el templo incendiado. Nubes de alumnos taciturnos fatigaban las gradas. Las caras de los últimos pendían a muchos siglos de distancia y a una altura estelar, pero eran del todo precisas. El hombre les dictaba lecciones de anatomía, de cosmografía, de magia. Los rostros escuchaban con ansiedad y procuraban responder con entendimiento, como si adivinaran la importancia de aquel examen que redimiría a uno de ellos de su condición de vana apariencia y lo interpolaría en el mundo real. El hombre, en el sueño y en la vigilia, consideraba la respuesta de sus fantasmas. No se dejaba embaucar por los impostores. Adivinaba en ciertas perplejidades una inteligencia creciente. Buscaba un alma que mereciera participar en el universo. A las 9 o 10 noches, comprendió con alguna amargura que nada podía esperar de aquellos alumnos que aceptaban con pasividad su doctrina y sí de aquellos que arriesgaban, a veces, una contradicción razonable. Los primeros, aunque dignos de amor y buen afecto, no podían ascender a individuos. Los últimos preexistían un poco más. Una tarde, ahora también las tardes eran tributarias del sueño, ahora no velaba sino un par de horas en el amanecer,
licenció para siempre el vasto colegio ilusorio y se quedó con un solo alumno. Era un muchacho taciturno, cetrino, díscolo a veces, de rasgos afilados que repetían los de su soñador. No lo desconcertó por mucho tiempo la brusca eliminación de los condiscípulos. Su progreso, al cabo de unas pocas lecciones particulares, pudo maravillar al maestro. Sin embargo, la catástrofe sobrevino. El hombre, un día, emergió del sueño como de un desierto viscoso. Miró la vana luz de la tarde que al pronto confundió con la aurora y comprendió que no había soñado. Toda esa noche y todo el día, la intolerable lucidez del insomnio se abatió contra él. Quiso explorar la selva, extenuarse. Apenas alcanzó entre la cicuta unas rachas de sueño débil, veteadas fugazmente de visiones de tipo rudimental, inservibles. Quiso congregar el colegio y apenas hubo articulado unas breves palabras de exhortación, este se deformó, se borró. En la casi perpetua vigilia, lágrimas le quemaban los viejos ojos. Comprendió que el empeño de modelar la materia incoherente y vertiginosa de que se componen los sueños es el más arduo que se puede acometer un varón, aunque penetre todos los enigmas del orden superior y del inferior. Mucho más arduo que tejer una cuerda de arena o que amonedar el viento sin cara. Comprendió que un fracaso inicial era inevitable. Juró olvidar la enorme alucinación que lo había desviado al principio y buscó otro método de trabajo. Antes de ejercitarlo, dedicó un mes a la reposición de las fuerzas que había malgastado el delirio. Abandonó toda premeditación de soñar y casi acto continuo logró dormir un trecho razonable del día. Las raras veces que soñó durante ese periodo no reparó en los sueños. Para reanudar la tarea, esperó que el disco de la luna fuera perfecto. Luego, en la tarde, se purificó en las aguas del río, adoró a los dioses planetarios, pronunció las sílabas lícitas de un nombre poderoso y durmió. Casi inmediatamente soñó con un corazón que latía. Lo soñó activo, caluroso, secreto, del gran grandor de un puño cerrado. Color granate en la penumbra de un cuerpo humano aún sin cara ni sexo. Con minucioso amor lo soñó durante 14 lúcidas noches. Cada noche lo percibía con mayor evidencia. No lo tocaba. Se limitaba a atestiguarlo, a observarlo, tal vez a corregirlo con la mirada. Lo percibía, lo vivía desde muchas distancias y muchos ángulos. La noche catorcena rozó la arteria pulmonar con el índice y luego todo el corazón, desde afuera y adentro. El examen lo satisfizo. Deliberadamente no soñó durante una noche. Luego retomó el corazón, invocó el nombre de un planeta y emprendió la visión de otro de los órganos principales. Antes de un año llegó al esqueleto, a los párpados. El pelo innumerable fue tal vez la tarea más difícil. Soñó un hombre íntegro, un mancebo, pero este no se incorporaba ni hablaba ni podía abrir los ojos. Noche tras noche, el hombre lo soñaba dormido. En las cosmogonías gnósticas, los demiurgos amasan un rojo Adán que no logra ponerse de pie. Tan inhábil y rudo y elemental como ese Adán de polvo era el Adán de sueño que las noches del mago habían fabricado. Más tarde, el hombre casi destruyó toda su obra, pero se arrepintió. Más le hubiera valido destruirla. Agotados los votos a los númenes de la tierra y del río, se arrojó a los pies de la efigie que tal vez era un tigre y tal vez un potro, e imploró su desconocido socorro. Ese crepúsculo soñó con la estatua. La soñó viva, trémula. No era un atroz bastardo de tigre y potro, sino la vez esas dos criaturas vehementes y también un toro, una rosa, una tempestad.
Ese múltiple Dios le reveló que su nombre terrenal era fuego, y en ese templo circular y en otros iguales le habían rendido sacrificios y culto que mágicamente animaría al fantasma soñado, de suerte que todas las criaturas, excepto el fuego mismo y el soñador, lo pensaran un hombre de carne y hueso. Le ordenó que una vez instruido en los ritos, lo enviaría al otro templo despedazado cuyas pirámides persisten aguas abajo, para que alguna vez lo glorificara en aquel edificio desierto. En el sueño del hombre que soñaba, el soñado se despertó. El mago ejecutó esas órdenes. Consagró un plazo, que finalmente abarcó 2 años, a descubrirle los arcanos del universo y del culto del fuego. Íntimamente le dolía apartarse de él. Con el pretexto de la necesidad pedagógica, dilataba cada día las horas dedicadas al sueño. También rehizo el hombro derecho, acaso deficiente. A veces lo inquietaba una impresión de que ya todo eso había acontecido. En general, sus días eran felices. Al cerrar los ojos pensaba, ahora estaré con mi hijo. O, más raramente, el hijo que he engendrado me espera y no existirá si no voy. Gradualmente lo fue acostumbrando a la realidad. Una vez le ordenó que embanderara una cumbre lejana. Al otro día, flameaba la bandera en la cumbre. Ensayó otros experimentos análogos, cada vez más audaces. Comprendió con cierta amargura que su hijo estaba listo para nacer y tal vez impaciente. Esa noche lo besó por primera vez y lo envió al otro templo cuyos despojos blanqueaban río abajo, a muchas leguas de inextricable selva y de ciénaga. Antes, para que no supiera nunca que era un fantasma, para que se creyera un hombre como los otros, le infundió el olvido total de sus años de aprendizaje. Su victoria y su paz quedaron empañadas de hastío. En los crepúsculos de la tarde y del alba, se prosternaba ante la figura de piedra, tal vez imaginando que su hijo irreal ejecutaba idénticos ritos en otras ruinas circulares, aguas abajo. De noche no soñaba, o soñaba como lo hacen todos los hombres. Percibía con cierta palidez los sonidos y formas del universo. El hijo ausente se nutría de esas disminuciones de su alma. El propósito de su vida estaba colmado. El hombre persistió en una suerte de éxtasis.

0: o por atormentarlo. Temió que su hijo meditara en ese privilegio anormal y descubriera de algún modo su condición de mero simulacro. No ser un hombre, ser la proyección del sueño de otro hombre. ¡Qué humillación incomparable! ¡Qué vértigo! A todo padre le interesan los hijos que ha procreado en una mera confusión o felicidad. Es natural que el mago temiera por el porvenir de aquel hijo, pensado entraña por entraña y rasgo por rasgo en mil y unas noches secretas. El término de sus cavilaciones fue brusco, pero lo prometieron algunos signos. Primero, al cabo de una larga sequía, una remota nube en un cerro, liviana como un pájaro. Luego, hacia el sur, el cielo que tenía el color rosado de la encía de los leopardos. Luego, las humaredas que herrumbaron el metal de las noches. Después, la fuga pánica de las bestias. Porque se repitió lo acontecido hace muchos siglos. Las ruinas del santuario del dios del fuego fueron destruidas por el fuego. En un alba sin pájaros, el mago vio cernirse contra los muros el incendio concéntrico. Por un instante pensó refugiarse en las aguas, pero luego comprendió que la muerte venía a coronar su vejez y a absolverlo de sus trabajos. Caminó contra los jirones de fuego. Estos no mordieron su carne. Estos lo acariciaron y lo inundaron sin calor y sin combustión. Con alivio, con humillación, con terror, comprendió que él también era una apariencia, que otro estaba soñándolo, soñándolo, soñándolo, soñándolo.
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1: Son las 12 de la noche con 31 minutos.
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Tiahuanaco o Tiwanaku es una ciudad antigua arqueológica capital del estado Tiahuanacota, ubicada a 15 kilómetros al sureste del lago Titicaca, en el departamento de La Paz, en Bolivia. Cuando los conquistadores españoles llegaron al sur de un lago en el altiplano, quedaron asombrados al ver ruinas de una ciudad abandonada, totalmente construida de grandes moles de piedra y extrañas esculturas. Inmediatamente llamaron a un nativo y los conquistadores le intentaron preguntar mediante señas cómo se llamaba esa ciudad. Al notar que el lugareño siempre decía Tiahuanaco, adoptaron el vocablo Tiahuanaco. Según esta teoría, solo les estaba diciendo es la ribera seca en su lengua, el aymara. Tia significa ribera y guanaco seca, por lo que no estaba nombrando la ciudad en ruinas. Tiahuanaco, sin duda alguna, fue madre de todas las que aún hoy se desarrollan en aquel entorno. Era una cultura sobre la cual se desconoce si desarrolló la escritura o no. Parece por la ausencia de cualquier material escrito que no lo hizo, y el mayor mal no es ese, sino que desapareció mucho antes de que cualquier cultura que sí poseyera esa capacidad apareciese en su área de influencia. Eso crea un vacío inmenso a la hora de averiguar cómo se creó esa civilización y cuáles fueron sus creadores. Se considera que Tiahuanaco es una de las culturas más longevas de América del Sur, con 25 siglos de duración desde 1500 a.C. hasta el año 1000 d.C. La urbe prehispánica de Tiahuanaco fue la capital de un estado andino que comprendía el territorio nombrado como la meseta del altiplano. Por la razón del origen de esa civilización, pobladores comenzaron a elaborar una serie de creencias, como, por ejemplo, sobre la diosa Oriana, un ser venido de las estrellas, de extraño aspecto físico, pues poseía una cabeza alargada, grandes orejas en punta, cuatro dedos al final de cada extremidad y escamas como de pez, que llegó al lago Titicaca para mejorar mediante el mestizaje a una brutal raza de gigantes que allí vivía. De su esfuerzo reproductor nacieron 70 frutos de una nueva estirpe que durante un día y una noche fueron capaces de construir toda la antigua ciudad de Tiahuanaco. Los hijos de este ser se multiplicaron y poblaron la zona, en donde nació más tarde otra leyenda que habla de un hombre dios llamado Contiki, que arribó del mar para enseñar a los nativos la ciencia de la astronomía, matemáticas y técnica para poder construir tan colosales ciudades como Tiahuanaco. Esa mejorada raza de gigantes, que muchos han relacionado y relacionan con los Nefilim bíblicos, acabó corrompiéndose y sucumbiendo a una terrible hecatombe. También, según relatan los que han visitado Tiahuanaco, se experimenta la sensación de estar en otro mundo, un mundo de gigantes. Esto se menciona por los enormes bloques de piedra finamente ajustados. El monumento llamado la Puerta del Sol, a la entrada de la ciudad, es un arco tallado de una sola piedra y mide 3 por 4 metros y tiene una serie de grabados que representan un calendario ritual de 260 días correspondientes al año solar venusino. Su deidad principal de los incas era el gran Viracocha, y él retornó con la difícil misión de repoblar el mundo, de crear nuevas ciudades, de dar vida allí donde se había perdido todo. Existen un montón de leyendas acerca de este sitio. Será hasta la próxima. 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

0: Hola.
1: Así.
0: Bienvenidos.
1: Esto es
0: insomnio. No te
1: puedes dormir.
0: Perdón. Relájate.
1: En mi
0: mundo es un cuento
1: para dormirse.
0: Tira tu
1: mente.

esta noche se llama La cabeza de mi padre. Es mío, es de Alberto Laiseca. Está basado en un hecho real ocurrido en España en 1994. Yo no sé por qué estoy aquí, ni quién es toda esta gente. No puedo entender nada. El personal directivo está vestido de blanco. Nosotros con pijamas grises. Sé perfectamente que esto es un manicomio, pero no es mi lugar. Yo no estoy loco. Ahora, en verdad, no sé por qué...

0: hice lo que hice, pero eso no quiere decir que esté loco. Yo lo quería mucho a mi padre. Creo que mejor padre no puede tener un hijo que el que yo tuve. Era como un gigante de 5 metros de alto, un genio, como un dios. Vivíamos juntos, solos, con papá, desde que murió mamá, cuando yo era muy chico. Él me daba consejos, muy buenos consejos. Era un verdadero padre. Daba muy buenos consejos. Lástima que yo no podía seguir ni uno. Él, por ejemplo, me decía, pero con justa razón: oye, infeliz, ya es hora de que te estudies o trabajes, que ya tienes 20 años, que no puedes seguir viviendo a costillas de tu padre toda la vida. Tenía razón, papá. Tenía toda la razón. Oye, otros chavales andan detrás de las chavalas, pero no tú, tú te quedas acá todo el día. Así nunca me vas a dar un nieto. Ya tienes 20 años, eres grande. Tenía razón. Papá siempre tenía razón. Era un genio. Todo sabía. Yo le quería decir, no me animaba a decírselo. Pero ¿cómo voy a hacer para acercármele? Hay que conmoverla. Yo no sé conmover a una mujer. Si tú una mujer no la conmueve, nunca va a andar contigo. Por más joven y lindo que sea. ¿Y qué las voy a conmover yo? Que soy un yeso, así todo apretado, duro. Siempre mirando a la chavala con ojos de huevo frito. Si soy un infeliz, le tengo miedo. ¿Ustedes no se sienten inseguros? ¿No? Yo sí, toda la vida. Papá hacía la comida. Papá era muy buen cocinero, yo no sé ni preparar un huevo frito. Yo quise aprender cuando era chico, pero papá se reía de mí y me decía: esto no es para ti. Que la cocina es una cosa de artista. Que tú no tienes talento para esto. Anda, anda. Ve y lava los cacharros. Eso sí. Les voy a decir una cosa, Soy muy buen carpintero. Porque buen carpintero sí que soy. Muy buen carpintero. En casa, en el rato libre, que eran los más, pues hacía mesitas, juguetes, sillas. Y todo muy perfecto. Eso lo enojaba mucho, papá. Me decía, tú sí que eres bueno para hacer pamplina. Ya que eres bueno para hacer pamplina, ¿por qué no te empleas en una carpintería? Así traería un poco de dinero a casa, pero no, a ti ni se te ocurre. Ni se te ocurre. Yo me reía porque es algo que me pasa cuando a mí me dan consejos. Yo ya había pensado en emplearme en una carpintería, pero bastó que papá me dijese que me empleara en una carpintería para que se me fuesen las ganas. No sé por qué soy así. Se me fueron las ganas. Yo soy un misterio, incluso para mí mismo. Un misterio muy aburrido, la verdad. Pero un misterio al fin. No sé por qué hice lo que hice. Pero no estoy loco. Fue ahí donde empecé a pensar en la ballesta. Oye, ¿tú sabes qué es una ballesta? Sirve para tirar flechas. Es como un fusil, pero sin pólvora. Tira flechas con más precisión y más fuerza que un arco. Yo, así en un paseíto que di, vi en una armería que había una ballesta, entré adentro, le pedí al dueño que me mostrara, la tuve en mis manos y enseguida comprendí el mecanismo. Me fui a casa y ahí me fabriqué yo una. Maderas y bronce, que soy muy buen carpintero. La probaba en el patio, a 10 metros, no erraba tiro. Entonces, como siempre, estábamos todos los días igual, a comer y después de comer, yo hacía como que me iba a mi cuarto para hacer cosas y él protestaba, que no lava los cacharros enseguida después de comer, siempre dejando las cosas para último, estaba refunfuñando papá. Y yo volvía en punta de pie de mi cuarto y le apuntaba con la ballesta. No le iba a tirar. ¿Cómo le voy a tirar a mi padre? Pues no, a mi padre no lo voy a tirar. Pero me excitaba apuntarle a la cabeza con una flecha puesta. No le iba a tirar. Hasta que una tarde, fue un día igual que cualquier otro. Él me daba más y mejores consejos que nunca.
1: Hasta que una tarde...
0: Y no sé por qué se le dio por hablar de la Dolores.
2: Dijo, oye, la Dolores a ti te mira mucho. ¿Qué esperas para ir y enamorarla? Así me darías un nieto.
0: La Dolores es una tía de acá a la vuelta. Es la que a mí me hubiera gustado acercarme. Claro que hubieras tenido hijos con ella. Entonces, francamente, cuando me dijo eso, ahí se me fueron las ganas de comer. Le dije a papá que no tenía más hambre y me fui a mi cuarto y volví con la valleta. Como otras veces le estaba rezongando, como siempre. Que no lava los cacharros enseguida después de comer, siempre dejando las cosas para último. Estaba regañando, papá. Y ahí sí apreté el gatillo. La flecha que tenía puntas de plomo, pues yo les hice puntas de plomo, le entró en la nuca y cayó al piso sin un gemido, con convulsión. Convulsión. Yo no lo podía creer. Yo creí que papá iba a vivir para siempre. Porque un hombre tan alto, de 5 metros de alto, una mísera flecha no le puede hacer nada a papá. Pues no, le entró como si fuera una bala. Me acerqué y vi que todavía estaba vivo, entonces le pegué otras 4 flechas más en la cabeza. La primera no, la primera sentí una especie de odio y amor, o yo qué sé, y no sé por qué. Pero las otras 4 no, que las otras 4 se lo hice por caridad, por piedad, para que no sufra, claro. Entonces me di cuenta que algo no estaba bien. Me fui a mi cuarto y traje una almohada. Le quité la flecha de la nuca, que era la primera, la que había traído todo el incordio, y lo puse a reposar. Las otras 4 flechas no se las saqué. Tenía como una corona de espina. Y es lo lógico, porque para un padre tener un hijo como yo es una verdadera cruz. ¿Eso es cierto? Por eso me sorprendió lo que me preguntó la policía, que por qué había hecho yo una cosa tan rara de sacarle la flecha de atrás y ponerlo a reposar. Pues para que repose, para que esté tranquilo, para que esté más cómodo. Para eso lo hice. Y hace 10 años que me han traído a este lugar. Y no comprendo por qué. Porque la verdad, yo siempre lo quise, mi padre. Me daba tan buenos consejos. La cabeza de mi padre. Siempre admiré a la cabeza de mi padre. El centro de todo su poder. La cabeza de un genio. La cabeza de un rey. La cabeza de un dios.
1: La cabeza de un genio.
0: La cabeza de mi padre, Alberto Laiseca. Thank you.

0: Es la 1:34 p.m.
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2: Son las 2 de la mañana con 32 minutos.
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0: Teresa, Elena y Adriana eran estudiantes de enfermería en la Universidad Autónoma de Aguascalientes. En aquel entonces, las clases se impartían en el edificio central, que se encuentra ubicado a un costado del Templo de San Diego, en pleno centro de la ciudad.
1: ¿Qué? ¿Vamos a las canchas?
2: ¿Tú traes el balón de básquet?
1: Sí, me lo prestó mi hermano. Anda, antes de que oscurezca más.
2: Oye, ¿no te da miedo estar tan tarde en la escuela?
1: ¿Miedo por qué?
2: Pues por el monje que se aparece.
1: ¿Cuál? A ver, platícame.
2: Pues resulta que hace muchos años, antes de que construyeran las canchas, aquí en un cementerio.
1: ¿De verdad?
2: En el templo de la Tercera Orden, había un monje que hacía la labor del sacristán. Cuando los revolucionarios llegaron a la iglesia, empezaron a matar a todos los frailes que querían impedirles la entrada.
1: ¿Y qué le hicieron? ¿Y qué le hicieron?
2: Lo mataron de un balazo en la frente.
1: ¿Y es el que se aparece?
2: Eso dicen. Que cruza el pasillo de la iglesia con su libro de rezos en la mano. Como murió sin confesarse, su alma anda penando.
0: Se hizo el silencio. Tomaron sus cosas y con una tranquilidad fingida se encaminaron a la puerta de salida. Cuando llegaron a la puerta, se llevaron una desagradable impresión.
1: ¡Está cerrada! ¡Busquemos al velador!
3: ¡No, no, ni loca! ¡Yo aquí las espero!
1: ¿Cómo te vas a quedar sola? ¡Vamos, no te separes!
3: No, no, no, no, aquí las espero, ya les dije.
0: Fatal fue la decisión de Teresa al quedarse sola en ese lugar. Apenas sus amigas se habían distanciado, comenzó a sentir terribles escalofríos. Pasos que se arrastraban se escuchaban cada vez más cerca. Hasta que por fin lo inevitable sucedió.
4: ¡Ave María Purísima!
0: El espíritu del monje se hallaba posado frente a ella. Cubría su rostro con la capucha de su hábito, que caía lentamente para dejarle ver la herida del disparo en su frente. Sin tardanza, Elena y Adriana llegaron al lugar donde su compañera se había quedado. Su sorpresa fue terrible cuando en lugar de su amiga encontraron un charco de sangre que parecía venir de uno de los pasillos. El espectáculo era aterrador. Tirada en el suelo y boca abajo se encontraba Teresa. La sangre escurría por un costado. Cuando dieron vuelta a su cuerpo, descubrieron que una horrible herida en su frente le había quitado el aliento. Estaba muerta. Adriana fue quien nos contó lo sucedido. Ahora ella es una mujer mucho mayor. Sin embargo,
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0: Es imposible acercarse al lugar de la tragedia, y menos aún cuando mucha gente asegura que por las noches llegan a escucharse cánticos sacros por las calles del rumbo. Y más aún con la certeza de haber visto la imagen de un monje solitario. Radio Universal, viviendo el Día de Muertos.
1: ¿Y qué le hicieron? ¿Y qué le hicieron?
2: Lo mataron, un balazo en la frente.

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1: Son las 4 de la mañana con 30 minutos.
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1: Son las 5 de la mañana con 32 minutos.
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0: de la mañana, 16 minutos.
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3: Son las 7 de la mañana con 33 minutos.
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3: Son las 8 de la mañana con 2 minutos.

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Soy Marcelo Lamela y hoy te invito a visitar un estudio muy famoso en las décadas de los años 70 y 80, por el que pasaron las principales luminarias artistas del momento, desde Who a Elton John, pasando por Eric Clapton, Rod Stewart, Jimi Hendrix, los Rolling Stones y, cuando no, The Beatles. Son los IBC Recording Studios.

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El nombre completo era International Broadcasting Company, conocidos como los estudios IBC, que se hicieron famosos por esas consolas donde pasaron los artistas más importantes del rock y que estaban en su interior. Por ejemplo, aquí fue donde Deep Purple comenzaría a gestar una de las piedras fundamentales del heavy rock. Su álbum In Rock comenzó a ser registrado en los IBC Studios en octubre de 1969 y continuaron en 1970. Temas que Deep Purple grabó en este lugar son Child in Time, Cry Free, Into the Fire, Living Wreck y Speed King.

Por acá pasó también Cream, que grabó Bulge, la canción compuesta por Eric Clapton y George Harrison. Aquí también grabaron Elton John, Jimi Hendrix, Jimmy Page. Y hablando de Jimmy Page, aquí es donde surgió el nombre de la que sería su famosa banda Led Zeppelin, durante una sesión de grabación para un lado B de The Jeff Beck Group. Jeff Beck había invitado a participar de la sesión a gente como Keith Moon, como Rod Stewart, como John Entwistle, como Jimmy Page. Bromeando sobre el nombre de lo que sería este supergrupo en caso de que siguiera adelante, Keith Moon, dice la leyenda, dijo que un grupo como ese se caería como un Zeppelin de plomo, como un Led Zeppelin, así se escribe plomo en inglés. Y bueno, tiempo más tarde Jimmy Page recordó esa anécdota e hizo que The New Yardbirds, la banda donde participaba Jimmy, se llamara finalmente Led Zeppelin.

Aquí The Kings registró You Really Got Me. También Rod Stewart y Rolling Stones pasaron por estos sitios y dejaron registrado grandes canciones, y The Who, que grabó dos de los momentos más trascendentales de su carrera. Estoy hablando de su ópera rock Tommy y el tema My Generation.

Antes te había mencionado que los Beatles pasaron por IBC Studios. En realidad, los Fab Four no grabaron ninguno de sus álbumes oficiales aquí, sino el especial Around the Beatles, un especial de TV que fue emitido por televisión en mayo de 1964. Aquí vinieron los Beatles en abril de ese año e interpretaron un medley con Love Me Do, Please Please Me, From Me to You, She Loves You, I Want to Hold Your Hand, y además reversionaron algunos de sus clásicos como Can't Buy Me Love y un cover de la canción Shout, que no incluyeron en ninguno de sus discos, excepto algunas décadas después cuando lanzaron las recopilaciones llamadas Anthology.

Hacia el final de los años 70, Chas Chandler, exitoso manager, productor y también bajista original de The Animals, compró la compañía y la rebautizó Portland Recording Studios. El edificio está ubicado en el 35 de Portland Place, en la zona de Marylebone y a pocas cuadras del Regent's Park. De hecho, la estación

Donde el subte más cercana es, justamente, Regent's Park, de la línea Bakerloo, actualmente parte del edificio es ocupado por el consulado de Colombia en Londres.

Soy Marcelo Lamela y nuevamente te invito a recorrer rockyhear.com, donde podrás ver los tours que realizamos en la ciudad de Londres. Por ejemplo, en uno de los tours pasamos justamente por estos gloriosos estudios IBC. Vamos a despedirnos con el primer corte de difusión de Tommy, ópera rock de la banda The Who, compuesto por Pete Townshend y grabado en febrero de 1969, obviamente en los estudios IBC de Londres. Esto es Pinball Wizard. Hasta la próxima. Chao.

0: 8 de la mañana, 20 minutos.
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4: Son las 8 de la mañana con 30 minutos.

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0: 8 de la mañana, 45 minutos.
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0: Son las 9 de la mañana con 30 minutos.
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3: Son las 10 de la mañana con 34 minutos.
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2: 10 de la mañana, 48 minutos.

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0: 11 de la mañana, 15 minutos.
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0: Son las 11 de la mañana con 33 minutos.
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2: 11 de la mañana. 47 minutos. Fin de semana.

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5: Tengan todos muy buenos días, muy buenas tardes, muy buenas noches. Bienvenidos al Forajido, una hora de buena música y especialmente rock, de la mano de republicahosting.com y tu radio favorita. Empezamos esta hora con Marina Bertoldi haciendo Racat. Damas y caballeros, sean todos bienvenidos, pasen por acá.

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2: Lo que llega ahora es un tema de 1981. Esto es Loverboy, Working for the Weekend, perteneciente al disco Get Lucky, uno de los himnos más representativos del rock de los 80 y el mayor éxito comercial de la banda canadiense Loverboy. Esto es El Forajido. Buen rock, buen pop.

Escuchamos a Opus haciendo Live is Life, una canción del disco homónimo de 1984. Hay que decir que es el mayor éxito internacional de este conjunto austríaco y uno de los himnos rock pop más reconocibles de los 80. Una grabación que fue en vivo durante el concierto por el aniversario número 11 de la banda. La canción transmite pura energía de recital en vivo y se destaca por este ritmo festivo, contagioso, por la participación del público cantando y aplaudiendo y la estructura sencilla y repetitiva que prácticamente invita a corearla. El mensaje es positivo y directo. La idea es celebrar la vida, la música y el momento compartido con otros. Es una especie de homenaje a la experiencia del vivo y la alegría de estar juntos cantando. Opus haciendo Life is Life. Ahora llega el forajido Sheryl Crow, My Favorite Mistake, mi error favorito.

Pasaba recién por el forajido Split Ends, Six Pints on a Leaky Boat. Lo que llega ahora es The Jam, esto es Start.

uno de los clásicos del conjunto La Mancha de Rolando. Estamos escuchando Arde la Ciudad, la banda de Manu Quieto sonando en El Forajido, uno de los temas más conocidos del rock argentino de los 2000, perteneciente al disco Espíritu, lanzado ya por el año 2006, con este estilo característico del rock argentino popular de esa época, con guitarras directas y melódicas, estribillo potente, ideal para recitales, que hay que decir que se convirtió en un clásico de shows en vivo por su energía y conexión con el público. Arde la Ciudad habla de la intensidad emocional, de la crisis y la transformación, usando la imagen de una ciudad que arde como metáfora de conflictos internos y sociales. También transmite rebeldía, pasión y la idea de cambio inevitable. Fue uno de los mayores hits de esta banda, que decíamos es Mancha de Rolando, Arde la Ciudad.

Año 2017, Fito Páez, aggiornado pero con el estilo increíble de siempre, está haciendo El ataque de los gorilas, un tema perteneciente a un disco llamado La ciudad liberada, del año 2017. Tiene también canciones como Bohemia Internacional, Tu vida, mi vida, Aleluya al sol, entre otros. Es el 23º disco de estudio del músico argentino, compuesto y grabado durante el 2017, con 18 canciones nuevas e inéditas. Fito Páez entonces, en El forajido, El ataque de los gorilas.

Pasaba recién por El Forajido, Days of the New, Touch, Peel and Stand. Llega la música del señor Iggy Pop, Last for Life, perteneciente a la banda sonora de un peliculón como lo fue Trainspotting del año 1999.

Lo que escuchamos es Hammerfall haciendo Punish and Slave. Lo que llega ahora es George Harrison, Got My Mind Set on You.

Se va lentamente George Harrison con Got My Mind Set On You y nos vamos a los 80 para escuchar a Foreigner, Jukebox Hero, traído ustedes por cortesía de republicahosting.com.

0: Cerramos la emisión de hoy del Forajido con un clásico. Esto es Anyway You Want It, The Journey, año 1980, perteneciendo a un disco llamado Departure. Una canción que tiene este ritmo rápido, festivo, riffs de guitarra totalmente potentes, con coro simple y muy, muy coreable. La letra habla de la libertad, del deseo, de la diversión en una relación sin complicaciones. El mensaje principal es muy sencillo: disfrutar el momento y vivir la experiencia como uno quiera. Es un clásico del rock de estadio de los 80, sigue sonando al día de hoy en películas, en eventos deportivos, en la radio, por supuesto, y es un infaltable en los recitales de esta banda por su energía y conexión con el público. Journey, Anyway You Want It. Cerrando la emisión de hoy del Forajido. Mi nombre es Santiago Alonso, nos reencontramos en la próxima edición de esta hora musical traído a ustedes por cortesía de tu radio favorita, como siempre, con una estupenda programación, y también republicahosting.com, como siempre decimos, tu lugar en internet. Será hasta la próxima. Ha sido un placerazo compartir esta hora con todos ustedes. ¡Chau!
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Bienvenidos. Hola amigos, bienvenidos a un nuevo recorrido con el rock. Comenzamos el viaje de hoy nada menos que con Humble Pie en vivo y Four Day Creep.

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Y aquí estamos, queridos amigos, con la segunda parte de esta serie que dimos en llamar Discos en Vivo que hicieron historia, en un recorrido junto a algunos oyentes que también han colaborado con sus recuerdos y con sus historias de estos enormes recitales registrados en discos oficiales de bandas enormes de los 70, 80 y aún 90. Y claro, esto tiene que ver, como decimos siempre, con una perspectiva, con una visión muy personal de cada uno de aquellos discos que más nos impactaron, pero seguramente en muchos de ellos vamos a estar coincidiendo con nuestros oyentes. Decíamos que comenzamos este programa de hoy nada menos que con Humble Pie, en la que quizás fuera su formación más contundente, más tremenda, como Steve Marriott en guitarra, voces y armónica, Peter Frampton en guitarra y voces, Glad Riley en bajo y voces y Jerry Shirley en batería. En esta ocasión, en la presentación en vivo en el que fuera registrada en el álbum doble titulado Humble Pie Performance Rocking the Fillmore, esto es el disco publicado en noviembre de 1971, que fuera grabado en el Teatro Fillmore East en la ciudad de Nueva York los días 28 y 29 de mayo de 1971. Fue un disco tremendo, de una potencia inusitada para la época. Poco tiempo después de la edición de este disco, Peter Frampton dejaría la banda a causa de sus fricciones frecuentes con Steve Marriott. Y a pesar de algunas críticas negativas en su momento, de todos modos el sonido que logra captar y la potencia que logra captar este registro Humble Pie Performance Rocking the Fillmore ha quedado en la historia de nuestro rock. Esto fue entonces la actuación en vivo registrada en Humble Pie Performance Rocking the Fillmore con el tema, decíamos, Four Day Creep. Y hablando de bandas que en aquella época llamábamos pesadas, no podemos dejar de mencionar, claro, la presentación en vivo y el registro de Led Zeppelin en aquel registro de Madison Square Garden de 1973, que finalmente formara parte de lo que se conoció como The Song Remains the Same. Esto es Led Zeppelin y la demoledora versión de Since I've Been Loving You.

esto fue entonces Led Zeppelin y aquel registro de julio de 1973 en el Madison Square Garden de la ciudad de Nueva York, una presentación contundente que fascinó a los norteamericanos, y fue tal el impacto que Robert Plant, Jimmy Page, John Paul Jones y John Bonham, los integrantes de la banda, decidieron que quede registro de estos conciertos, convirtiéndolo en lo que luego llamarían The Sound Remained the Same, la película que fue estrenada en septiembre de 1976 y que tantas veces disfrutáramos en aquellas tres noches de cine. La historia cuenta que cuando revisaron el material descubrieron que lo que habían logrado filmar era de baja calidad y entonces decidieron recrear el escenario del Madison Square Garden en los Shepperton Studios de Londres, y en realidad, como cuentan los propios protagonistas, mucho de

Lo que se ve en The Sun Remains the Same es en realidad Zeppelin tocando en una habitación vacía, combinado con el metraje original, y bueno, se editó de tal manera que quedó el producto final que todos pudimos disfrutar. Realmente un trabajo artesanal, casi un rompecabezas, donde las tomas de media distancia y los primeros planos se hicieron de tal manera que pudiera editarse y empalmarse con el material original. Más allá de esto, de esta anécdota, el producto final ha sido extraordinario y ha dejado una marca en la historia de nuestro rock. Otros grandes que dejaron su registro de presentación en vivo, y aquí coincidimos con mi querido amigo José Casullo, esto es Pink Floyd y desde Delicate Sound of Thunder, esto es Learning to Fly.

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1: Escuchamos a nada menos que Pink Floyd con Learning to Fly. Esto es de la presentación en vivo que llevó el nombre de Delicate Sound of Thunder, el delicado sonido del trueno, un álbum doble grabado en vivo por Pink Floyd que fuera publicado el 22 de noviembre de 1988 y cuya grabación tuviera lugar entre el 19 y el 23 de agosto de ese mismo año 88 en el Nassau Coliseum de Long Island, Nueva York, en los Estados Unidos. Claro, hay otros vivos de Pink Floyd que podríamos tomar, como por ejemplo Pulse, pero coincidimos con José, mi querido amigo, en este trabajo en particular, que es el primero lanzado en la época en la cual David Gilmour comienza a ser el líder de la banda a partir de la separación de Roger Waters. Corresponde a la gira de A Momentary Lapse of Reason, gira que además del registro en vinilo también tiene una filmación titulada del mismo modo, Delicate Sound of Thunder, que fuera lanzada en VHS y también en Laserdisc. Lo particular de esta grabación, a diferencia de lo que habíamos contado de Led Zeppelin, no fue en absoluto retocado en estudio, tan bueno fue el registro en vivo, y se considera, según muchos expertos, como uno de los mejores trabajos grabados en vivo hasta la fecha. Seguimos con las bandas históricas inglesas, y en este caso, gracias a la sugerencia de Rollo Bergen, nos toca nada más y nada menos que Jethro Tull. Esto es One Brown Mouse en vivo. Jethro Tull.

0: Escuchábamos a Jethro Tull con uno de sus clásicos, One Brown Mouse, de este trabajo en vivo titulado Bursting Out, álbum en vivo de Jethro Tull que fuera publicado en septiembre de 1978 y que es el primer álbum grabado exclusivamente en vivo por Jethro Tull. Es una recopilación o un recorrido por la música hecha hasta entonces. Fue grabado durante la gira promocional del disco Heavy Horses entre mayo y junio de 1978. En lo personal, esta versión de One Brown Mouse me parece encantadora, deliciosa, y guardo un especial cariño por este registro. Esto fue entonces Jethro Tull y su tremenda presentación en vivo titulada Bursting Out. Gracias, Rolo, por la colaboración. Una más. Ha tenido varias participaciones y tendrá más en este recorrido que estamos haciendo, mi querido amigo Rolo Berghem. Claro, en un recorrido como este de grandes clásicos en vivo aparece otra de las bandas más importantes del rock progresivo, que es Genesis. También es una banda que tiene varios registros en vivo, pero nosotros decidimos en esta ocasión quedarnos con el primer álbum en vivo de Genesis. Esto es Genesis Live y un clásico, claro, de clásicos, The Return of the Giant Hawkwind. Esto es Genesis.
1: It's called The Return of the Giant.

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1: Escuchábamos Genesis en vivo, The Return of the Giant Hawit, del disco Nursery Crime, pero en esta ocasión en Genesis Live, el disco publicado en julio de 1973, que fuera grabado entre el 24 y el 25 de febrero de 1973 y publicado por Carisma Virgin en el Reino Unido y Atlantic en los Estados Unidos. Sin duda, para muchos de quienes somos admiradores, grandes admiradores de aquel Genesis con Peter Gabriel, es una grabación más que significativa, ya que representa la única grabación oficial, digamos, legítima, de un concierto de la banda con la participación de Peter Gabriel en las voces. Seguimos nuestro recorrido con nuestra banda quizás más amada. Claro, no podíamos menos que recalar en el disco triple de Emerson, Lake and Palmer, Welcome Back My Friends to the Show That Never Ends. Esto es Emerson, Lake and Palmer en vivo con Hold Down.
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Este sexto álbum de Emerson, Lake and Palmer, que llevó por título Welcome Back My Friends to the Show That Never Ends, es la grabación en vivo de febrero de 1974 y que fuera publicada el 19 de agosto de aquel año, 1974, que consistió en tres discos larga duración. Afortunadamente contamos con ellos originales, así que es una joya apreciada que uno guarda. En su reedición fue publicado en dos CD y este álbum contiene una presentación durante la gira de Brian Salat, Surgery. Y justamente el título, recordarán los fanáticos, es mencionado por Greg Lake, cantado por Greg Lake en Carnival 9. Justamente este disco en vivo abre, como abrían sus presentaciones en la época, con Hold Down, tocada mucho más rápido que de costumbre, e incluye versiones extraordinarias, imposibles diríamos, de tocar en vivo, y sin embargo lo hacen, como sucede con Toccata o Tarkus. Escuchábamos entonces la apertura de la obra de Aaron Copland en la tremenda versión, poderosa versión de Emerson, Lake and Palmer, Hold Down. Esto también fue un pedido o una sugerencia para este programa que nos hizo Rolo. Y seguimos este recorrido por los grandes discos en vivo con nuestros admirados Gentle Giant y de su trabajo, su registro en vivo titulado Playing the Fool. Esto es la exquisita versión en vivo de On Reflection.

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1: Escuchamos esta particular versión de On Reflection, originalmente presente en Free Hand, en el disco de Gentle Giant, pero en esta versión oficial en el disco que lleva por título Playing the Fool, The Official Live, es el álbum en vivo de la banda británica Gentle Giant, que fuera lanzado en 1977. La grabación tuvo lugar entre el 23 de septiembre y el 7 de octubre de 1976 en Düsseldorf, en París, en Bruselas y en Múnich. Esas fueron las locaciones en las que fueron grabados alternativamente los temas. Y en este caso tenemos un recorrido de la trayectoria de la banda hasta ese momento, a excepción del trabajo Aquarian de Taste, ahí, aunque en extractos de Octopus aparece un pequeño fragmento. Esto fue entonces Gentle Giant y The Playing the Fool on Reflection. Y llegamos al final de este registro, de esta segunda parte de discos en vivo que hicieron historia. Y por supuesto no podíamos dejar de mencionar o de traer algún tipo de referencia, nada más y nada menos que de Woodstock, del festival de agosto de 1969, el registro de aquel festival que fue también un álbum triple y una película documental que hemos disfrutado y seguimos disfrutando al día de hoy. Me costó seleccionar, claro, no podíamos, por cuestiones de tiempo, traer mucho de ese material. Además, hemos cubierto en varias ocasiones en Rock un Viaje distintos aspectos del festival, pero digamos que finalmente me decidí por una de las actuaciones que fue, no solamente marcó un antes y un después para la carrera de este músico, sino que también nos ha dejado una marca profunda a todos nosotros. Y quizás podríamos coincidir con muchos críticos que dicen que la versión de este tema es mejor aún que la original. Por supuesto estoy hablando del señor Joe Cocker, que llegó a Gusto con solo 25 años en aquel momento, siendo apenas conocido por el público de los Estados Unidos. Sin embargo, la interpretación de With a Little Help from My Friends de los Beatles por parte de Joe Cocker, como digo, marcó un antes y después en la carrera de este extraordinario músico. Cerramos entonces con este señor Joe Cocker y su presentación extraordinaria, un poco para homenajear en este programa nada menos que a un festival que hizo historia, que es el Festival de Woodstock. Soy Quique Coagliano y me encuentran en rockunviaje.com.ar. Nos pueden buscar en Facebook también como Rock Un Viaje, programa de radio. Será hasta la próxima. Chau.
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0: Son las 2 de la tarde con 35 minutos.
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0: Son las 2 de la tarde con 36 minutos.
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0: de la tarde, 16 minutos.
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2: Son las 4 de la tarde con 32 minutos.

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0: Son las 5 de la tarde con un minuto.
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3: Son las 5 de la tarde con 36 minutos.

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1: Son las 6 de la tarde con 31 minutos.
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0: Son las 7 de la noche con 31 minutos. 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

0: Son las 8 de la noche con 31 minutos.
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